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0: Pink, en la noche de Berlín, preguntándose what about us.

Post Malone y Morgan Wallen, I Had Some Help. Cuando pasaron, hey, 5 minutos. Hey. De las 9 de la noche, última hora de la noche de Berlín. 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

0: A las 9:15 de la noche, la noticia de música del día tiene que ver con ella, claro que sí, porque Miley Cyrus volvió al número 1 del Billboard 200 con su nuevo álbum Buzz Persuades, más de una década después de su último liderazgo. Gran álbum, lo estuve escuchando mientras caminaba, realmente, sobre todo para caminar, para moverse, está muy bueno. El disco debutó con 61.000 unidades y se convirtió en su sexto álbum en alcanzar la cima del ranking estadounidense. La cantante va a presentarlo en vivo el 16 y 18 de octubre en el Hollywood Bowl de Los Ángeles. Qué ganas de verlo en vivo también. Bueno, felicitaciones por este nuevo trabajo a Miley Cyrus y va a seguir sonando acá en la playlist de Berlín 107.7.
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0: Ahora Dance haciendo Cake by the Ocean en la noche de Berlín.

0: John Legend, Pharrell Williams, a las 9:30 de la noche, sonando en Berlín 107.7 con J-Light. 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

Últimas canciones de la noche de Berlín. 37 minutos de las 9 de la noche. Tenemos una ganadora que se va a ir al cine. No sabemos con quién, no sabemos qué va a ver, pero queremos que nos cuente todo. Es Rocío, te felicitamos, Rocío. Y gracias a todos los que participaron, ¿eh? Te vas a Cinépolis. Planazo. Sienna Spyro, lo que sigue con Material Lover.

The Fate of Ophelia, Taylor Swift. Cuando faltan 12 minutos para las 10 de la noche, amigos, hasta acá llegamos. Ha sido un placer acompañarlos en este, el último día del mes de septiembre. Mañana somos oficialmente el mes de octubre, mes número 10. ¿Qué? ¿Qué? De este 2026. Bueno, estuvo Juanma Coco Bortín en los controles, Male Noel en la producción, Alberto Bacigalupo coordinando, Kiru Quiroga musicalizando, quienes habla Maru Drost. Ha sido un placer. Mañana nos reencontramos a las 7 de la tarde, como todos los días, para seguir compartiendo buena música hacia el final de tu día. Que tengas buenas noches y se quedan con toda la música de Berlín. Chau.

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1: Teddy Swims lanzó su sencillo Perfect Man como parte del anuncio de su próximo álbum titulado Ugly, previsto para el 22 de enero de 2027. Teddy explicó que es un tema que habla sobre los cambios en su vida privada y cómo lidiar con ser artista, pareja y padre al mismo tiempo.

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2: Mientras preparan su noveno disco, las Sugar Babes lanzaron la elegante Ghost. El tema hace honor a la historia del grupo. Es un soft pop disco con una melodía que permite que cada una de las vocalistas tenga su momento durante la canción.

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1: Ghost Sugar Babes.
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2: El grupo británico Remember Monday presentó Attention. El trío de chicas confesó que la canción es un homenaje a la música de las comedias románticas de la década del 90 y que al mismo tiempo no desentone cuando suene en una noche de fiesta.

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1: Teddy Swims lanzó su sencillo Perfect Man como parte del anuncio de su próximo álbum titulado Ugly, previsto para el 22 de enero de 2027. Teddy explicó que es un tema que habla sobre los cambios en su vida privada y cómo lidiar con ser artista, pareja y padre al mismo tiempo.

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1: 7 en punto de la mañana.
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1: Javier Milei volvió a insultar a una periodista en redes sociales. El presidente publicó varios mensajes en su cuenta de X después de que Maru Dufart hablara sobre la situación política de Cristina Kirchner y su posibilidad de ser candidata. Continúa el paro de 72 horas en las universidades en reclamo de cumplimiento de la ley de financiamiento. Asimismo, la justicia volvió a intimar al Estado Nacional para que cumpla con los dos artículos principales de la norma en un plazo de 5 días, o de lo contrario, los funcionarios comenzarían a pagar multas. Argentina goleó 4-0 a Bolivia en Córdoba en el primero de 3 amistosos internacionales. Lautaro Martínez, Nico Paz, Cuti Romero, el Flaco López marcaron los goles del triunfo para la selección. La temperatura en la ciudad de Buenos Aires. Volviste a sacar el pullover, lo bien que haces. 11 grados, 11 grados en la ciudad de Buenos Aires. 79% del porcentaje de la humedad. La presión 1016 hectopascales. El viento está soplando del sur a 8 kilómetros por hora. La visibilidad es de 10 kilómetros y la máxima de 16 grados. Nada más.
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1: ¿Cómo les va a todos del otro lado? ¿Están por allí? 1130-04-1077, 1130-04-1077. Háganme saber que están ahí. Por aquí ya estamos. Jackie Fleitas en la operación técnica, puesta en el aire.
2: Hola.
1: One and only Luli de Vicenzi, coordinando Alberto Vasigalupo, musicalizando el Kiru. Y claro, hoy es jueves, así que hay recomendación de películas. Pero no esas que vienen con los tanques, la industria, bla. No, las que nosotros sabemos que te van a gustar. Prepárate, ¿eh? Pero también, mire, no tiene música. Y también estos artistas. Por ejemplo, será de la partida Tate McRae, Alex Warren, Garbage, Somber y mucho más.
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1: Falta menos para el viernes. Es un día más. Bienvenidos al desayuno en Berlín 107.7.

0: Post Malone, Swae Lee, Sunflower y qué peliculaza, ¿eh? Repeat antes, Martin Garrix. Hoy es día de películas, así que prepárense porque hoy recomendamos Ed Sheeran para el comienzo. Estás en Desayuno en Berlín hasta las 10 de la mañana, no paramos.
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0: 11:30, 04, 107.7. Si tenés un reporte y lo podés contar, nosotros lo difundimos. Por ahora está cargada la autopista oeste, altura Puente Santa Rosa. Esto es kilómetro 23, mano a capital. Están cerradas por obras, como siempre, las estaciones de subte, tribunales de la línea D, Urquiza y Entre Ríos de la línea E, Medrano de la B y la Valle de la C. El resto de los trenes subte y premetro funcionan con normalidad.
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relación ahí con Tony Canal. Y en este caso, hablando sobre la vuelta, ¿no? Que están cool, que están bien, era buena Stefani. Vamos directamente al clima en el día de la fecha. Bastante desconcertante el clima en la ciudad de Buenos Aires. Servicio Meteorológico Nacional, estás en plena primavera. Se pronostica para este jueves una jornada con cielo nublado, temperaturas entre 10 y 16 grados, viento sur con algunas inestabilidades y posibilidad de que caigan algunas gotas. Supuestamente a las 8 de la mañana van a caer algunas gotas y después va a seguir el día su curso, supuestamente con algún sol ahí, o por lo menos asomando. Viernes sigue mayormente nublado, con una temperatura mínima de 9 grados, una máxima de 17, viento del sur y ráfagas hasta 50 kilómetros por hora. Y el sábado, chaparrones, especialmente durante la mañana. ¿Qué tenemos en este preciso instante? 11 grados, nublado, 72 el porcentaje de la humedad, y les recuerdo la máxima para hoy, nada más que 16 grados. Eso es Alex Warren haciendo Fever Dream.

0: Shaila y Neil Rogers, ni más ni menos, mira, Magnificent. Antes, U2, los rumores son un montón, ¿eh? Un montón. Después en el Mini Noti aclaramos esos rumores o las cosas que se dicen así al pasar sobre la gira mundial de U2 y lo que puede pasar. Bueno, Fever Dream, antes Alex Warren. ¿Sabes qué? Noticias.
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0: Javier Milei defendió en París las reformas de su gobierno y prometió acelerarlas si es reelegido. El presidente expone hoy ante empresarios e inversores en la Argentina WIC en una jornada que también incluye una reunión bilateral con Emmanuel Macron y un encuentro con gobernadores. Los docentes bonaerenses convocaron a un paro de 24 horas para hoy y esto es en reclamo a mayor seguridad en las escuelas. La medida de fuerza será este jueves. Piden medidas urgentes ante las agresiones físicas y situaciones de hostigamiento registradas en distintos distritos. Estados Unidos retiró todas sus tropas de Irak después de 12 años de operaciones contra el Estado Islámico.

0: y Bagdad, y la seguridad va a quedar a cargo de las fuerzas iraquíes. Estados Unidos va a mantener cooperación en inteligencia y entrenamiento.
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0: Choque múltiple en Constitución, Santiago del Estero y Juan de Garay. Está cargada la autopista oeste, altura Puente Santa Rosa, kilómetro 23, mano a capital. En cuanto a los servicios, tenemos cerradas por obras las estaciones de subte, tribunales de la D, Urquiza y Entre Ríos de la línea E, Medrano de la B y la Valle de la C. El resto de los trenes, subtes y premetro funcionan con normalidad.
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0: Mirá si habrá sido noticia que lo publicaron en New Musical Express, el encuentro de Robbie Williams con los argentinos ahí en la puerta del Faena. All My Life, ahí estaba. Y antes había sonado el Desfachatado, según los Babasónicos. ¿Querés hacerte una escapada del finde con amigos? 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

Sessions LA, Adela, había sonado Sexual Revolution según Macy Gray. Y ahora podés escuchar la música de Berlín en Alto Comedero, en Jujuy. 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Esto es Fun. 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

Carpet Girl, ahí estaba, Garbage. 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

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Él es Samba. 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
15: 8 en punto de la mañana.
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16: Javier Milei defendió en París las reformas de su gobierno y prometió acelerarlas si es reelegido. El presidente expone hoy ante empresarios e inversores en la Argentina Week, en una jornada que también incluye una reunión bilateral con Emmanuel Macron y un encuentro con el gobernador. Aumentaron los colectivos, el subte y los peajes en la Ciudad de Buenos Aires. El boleto mínimo de colectivo de CABA pasó a 920 pesos, el subte a 1.817 pesos y los peajes aumentaron 3,7%. En la provincia de Buenos Aires, el boleto mínimo de colectivo quedó en 1.215 pesos. Argentina goleó 4-0 a Bolivia en Córdoba en el primero de tres amistosos internacionales. Lautaro Martínez, Nico Paz, Cuti Romero, el Flaco López marcaron los goles del triunfo para la selección nacional. La temperatura en la Ciudad de Buenos Aires en este momento es de 11 grados. El cielo está nublado, 72 el porcentaje de la humedad. La presión 1018 hectopascales, el viento está soplando del sur a 12 kilómetros por hora. La visibilidad 10 kilómetros y la máxima 16 grados. Se viene Ray, Miley Cyrus, James Blunt, Benson Boone y mucho más.

0: Aquí teníamos a Justin Timberlake haciendo Take Back the Night. Había sonado Hey That I Made You Love Me, según Ariana Grande. Y esto sigue así. ¿Cómo está el tránsito por tu zona? Contame, 11-30-04-1077. Este es nuestro reporte.
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0: Gran congestión en General Paz. Esto es zona de Liniers, sentido Río de la Plata. Pero además hubo un choque en Luones a la altura del puente La Bruna. En cuanto a los servicios, las estaciones que están cerradas en el subte son Tribunales de la D, Urquiza y Entre Ríos de la línea E, Medrano de la B y La Valle de la línea C. El resto de los trenes, subtes y premetro funcionan con normalidad.
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0: Where is my husband? Dice Ray, Troublemaker, Holly Morris, Florida, James Blunt, It Tastes Like Summer.
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0: Javier Milei se reúne hoy con los 13 gobernadores que viajaron a París. La reunión se va a dar antes de los próximos debates en el Congreso y tiene entre sus temas el presupuesto 2027, la reforma política y la situación de la ley de tierras. Los docentes bonaerenses convocaron a un paro de 24 horas para hoy en reclamo de mayor seguridad en la escuela. La medida de fuerza va a ser este jueves. Piden medidas urgentes ante las agresiones físicas y situaciones de hostigamiento registradas en distintos distritos. Estados Unidos retiró todas sus tropas de Irak después de 12 años de operaciones contra el Estado Islámico. La salida se produjo en el marco de un acuerdo entre Washington y Bagdad y la seguridad va a quedar a cargo de las fuerzas iraquíes. Estados Unidos mantendrá cooperación en inteligencia y entrenamiento.
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0: Gran congestión en General Paz. Esto es la zona de Liniers sentido Río de la Plata. Pero además un choque en Lugones a la altura del puente La Bruna. En cuanto a los servicios, recuerden que están cerradas por obras las estaciones de subte tribunales de la D, Urquiza y Entre Ríos de la línea E, Medrano de la línea B y la Valle de la línea C. El resto de los trenes subtes y Premetro funcionan con normalidad.
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gente queriendo casarse, ¿eh? Let's Get Married, Miley Cyrus en Estados Unidos. Crystal Ball, ¿quién? ¿Y cómo está el tiempo por allí? Por aquí, el dato es este. En este momento tenemos 10 grados 7 de sensación térmica y la temperatura es de 11 grados. ¿Qué es lo que va a pasar en el resto del día? Bueno, vamos a llegar hasta los 16. Va a haber viento sur con algunas inestabilidades y la posibilidad de que caigan algunas gotas. Mañana viernes sigue con el tiempo mayormente nublado. La temperatura mínima de 9 grados, la máxima de 17, el viento sur y ráfagas de hasta 50 kilómetros por hora. Sábado con algunos chaparrones, especialmente durante la mañana. Y bueno, les repito, 11 grados en este momento, 72 el porcentaje de la humedad y 16 de máxima. Ella es Daffy, haciendo Mercy.

0: Daffy con Mercy. ¿Querés descubrir los secretos de la comida oriental con Iwao Komiyama? ¿Querés aprender a elegir mejor los alimentos y a priorizar la comida real con Fiorella Vitelli? 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

0: Life, dice Benson Boone, My Happy Ending, según Avril Lavigne. Científicos de Stanford lograron crear ratones con una parte importante de su cerebro formada por tejido humano. El tejido llegó a ocupar más del 90% de la corteza cerebral y se conectó con el sistema nervioso de los animales. El objetivo es usar este modelo para estudiar condiciones como el autismo y enfermedades como la epilepsia.
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5: 9 en punto de la mañana.
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5: Javier Milei se reúne hoy con los 13 gobernadores que viajaron a París. La reunión se da antes de los próximos debates en el Congreso y va a tener entre sus temas el presupuesto 2027, la reforma política y la situación de la ley de tierras. Los subsidios a la energía se mantendrán en octubre y las tarifas van a tener subas moderadas. La electricidad va a tener un aumento promedio del 1,64%, el gas 2,24%, pero además va a continuar la bonificación para los hogares incluidos en el régimen de subsidios. Pierre Gasly aseguró que la relación con Franco Colapinto no cambió después del choque en Bakú. El piloto francés contó que hablaron sobre el accidente y señaló que aceptó las disculpas de su compañero del equipo de Alpine. La temperatura en la ciudad de Buenos Aires en este preciso instante es de 10 grados 7 en la temperatura y en la sensación térmica. 73 el porcentaje de la humedad, la presión 1018 hectopascales. El viento está soplando del sudoeste a 17 kilómetros por hora, la visibilidad 10 kilómetros y la máxima para hoy 16 grados. Se viene Mini Noti de Música, se viene la recomendación cinéfila, prepárense. Y también Sabrina Carpenter, Malcolm Todd, Bruno Mars, Oasis y mucho más.
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0: Viva la vida, Coldplay, sonó Speed Demon según Justin Bieber. ¿Y cómo viene el tránsito por tu barrio? Por aquí, así.
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0: Un choque en los primeros metros de la avenida de la 25 de mayo, sentido al centro. Hay un corte parcial en la zona que genera congestión en Perito Moreno y Delepiane. Estoy hablando de la autopista, En cuanto a los servicios, están cerradas por obras las estaciones de subte, tribunales de la D, Urquiza y Entre Ríos de la línea E, Medrano de la B y la Valle de la C. Está cerrada momentáneamente. Además, a toda esta lista hay que sumarle la estación Constitución por un principio de incendio. El resto de los trenes, subtes y Peremetro funcionan con normalidad.
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1: Ahí tenemos Starlight, Superman Lovers con One Republic y Training Season según Dua Lipa, y se viene la recomendación. La de hoy es Papá por Siempre. Mrs. Doubtfire, también conocida así, la comedia del año 1993, protagonizada por Robin Williams, que se convirtió en un clásico. ¿Por qué verla hoy? Porque detrás de todas las situaciones graciosas en esta peli dirigida por Chris Columbus, hay una historia sobre un vínculo entre un padre y sus hijos. ¿De qué va? Sin spoilear, Daniel Hillard es un actor que, después de divorciarse y perder la custodia de sus tres hijos, busca la manera de pasar más tiempo con ellos. Para lograrlo, se disfraza de una mujer mayor y consigue trabajo como niñera en su propia casa. ¿Qué tiene de particular? Además de haber sido un éxito de taquilla, ganó el Oscar al mejor maquillaje. El trabajo para transformar a Robin Williams en la señora Doubtfire era clave para que el personaje funcionara. ¿Quién está? Actuando Robin Williams, Sally Field, bueno, tremendo, ¿no? Encabezan el elenco con Pierce Brosnan, ni más ni menos, Harvey Fierstein, Lisa Jacob, Matthew Lawrence y Mara Wilson. ¿Dónde se puede ver? Solamente en Disney Plus.
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0: Stay, sonó Cool for the Summer, según Demi Lovato, y se vienen las noticias.
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0: Javier Milei se reúne hoy con los 13 gobernadores que viajaron a París. La reunión se da antes de los próximos debates en el Congreso y va a tener entre sus temas el presupuesto 2027, la reforma política y la situación de la ley de tierras. Los subsidios de la energía se van a mantener en octubre y las tarifas van a tener subas moderadas. La electricidad va a tener un aumento promedio del 1,64%, el gas el 2,24%. Además, va a continuar la bonificación para los hogares incluidos en el régimen de subsidios. Pierre Gasly aseguró que la relación con Franco Colapinto no cambió después del choque en Bakú. El piloto francés contó que hablaron sobre el accidente y señaló que aceptó las disculpas de su compañero en equipo

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1: Un choque en los primeros metros de la 25 de mayo, sentido al centro. Hay un corte parcial en la zona que genera congestión en Perito Moreno y Delepiane. Servicios, estoy hablando puntualmente de las estaciones de subte cerradas por obras, tribunales de la D, Urquiza y Entre Ríos de la E, Medrano de la B, la Valle de la C, y cerrada momentáneamente la estación Constitución por un principio de incendio. El resto de los trenes, subtes y premetro funcionan con normalidad.
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0: sonó Guindilla Ardiente, Los Abuelos de la Nada y Banda Los Chinos, y los chicos de Banda Los Chinos estuvieron este martes aquí en los estudios de Berlín 107.7 charlando con Joey Campobassi. Entre otras cosas, contaron qué piensan sobre el uso del autotune en el último disco de Los Strokes y decían estas cosas.
1: Lo banco.
2: ¿Sí? Ay, ¿sabes qué le iba a probar? Ay, yo sabía.
3: ¿No bancás?
2: ¿Por qué lo bancás? Me interesa.
1: Claro, por eso lo banco. Porque provoca, porque va en contra. Como no sé, siento que está un paso adelante siempre, Julian. Entonces,
2: siempre.
1: Entonces es como, bueno, esperemos, a ver con qué nos está cagando, ¿viste? No puedo hacer un juicio tan rápido porque siento que el pibe está siempre 10 pasos adelante.
2: Y terminamos hablando de él.
0: Ahí estaba, completa, la pueden escuchar y ver en nuestro canal de YouTube, que es YouTube, Berlín 107.7. Y le mezclamos, ya que estamos, le ensamblamos el tema adelanto del Berlín Rocks de este finde. Es parte de una banda preciosa que vino muchas veces a la Argentina, que tiene varios discos editados, que es inglesa, que son dos pares de hermanos y que tiene canciones como esta, que es parte del debut, uno de los segmentos del Berlín Rocks del fin de semana. Domingos 19 a 21 hay Berlín Rocks. Y este domingo, Magic Numbers. Love Me Like You.

0: Me acordaba de este episodio que me contaba aquí Lu, que cuando fueron a hacer la presentación al Top of the Pops, que es uno de los programas elementales de la BBC en Londres, el presentador hizo un comentario gordofóbico y los reyes dijeron, bueno, quédate solo, y se fueron. Y lo dejaron pagando en vivo. Hermosos los Magic Numbers. Vamos con el mini noti de música y empezamos con U2, porque podría volver a la Argentina en 2027 y tocar en River. ¿Qué pasa? A ver, no lo estoy tirando así amablemente porque se me cantó. Se rumoreó, aparecen los rumores, estás en una conversación. Ignacio Villarroel, quien es vicepresidente segundo del club, dijo así en la conversación, bueno, viene tal, pasa este, pasa el otro, y dijo entre los shows que podrían llegar al Monumental el año que viene, estaría U2, aunque por ahora no hay ninguna confirmación, ninguna confirmación oficial de U2, ni de River, ni de nada, pero es un comentario al pasar que, ah, mira vos, Roger Waters y su hijo Harry preparan Legacy, a Pink Floyd Show. Es una gira que va a repasar la música de Pink Floyd, y Harry va a estar al frente de una banda de 10 músicos con temas de discos como El Lado Oscuro de la Luna, Wish You Were Here, Animals de The Wall. Roger no va a ser de la partida, pero sí participó en lo que es la hechura, la composición y la producción de este show. La última, Oasis frenó por vía judicial la subasta de más de 100 horas de grabaciones inéditas de la banda. ¿Una barbaridad? ¿Cómo subastar eso? El archivo incluye 63 shows, ensayos, pruebas de sonido, conversaciones entre Liam y Noel. Estaba evaluado en más de 2 millones de dólares. La subasta estaba prevista para este 3 de octubre, pero el material se retiró, obviamente, mientras se resuelve la disputa legal certera. No, acá estoy con ustedes, hermanitos queridos. Mini noti de música.
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0: Bruno Mars, sonó Así Sam según Ed Sheeran. Señoras, señores, nosotros nos estamos retirando hasta mañana.
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0: En la operación tenía puesta en el aire estuvo Jackie Fleita. Se encargó de One and Only, Luli Di Vicenzi en la producción. Coordinó Alberto Bacigalupo, musicalizó el Kiru. Se quedan ya mismo con Dami Fernández en la continuidad de Berlín. Nosotros mañana a las 7 de la mañana con otro desayuno en Berlín. ¿Alguien está recibiendo lo mejor de vos? Buen día, gente.

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2: Robbie Williams y Miss Monique lanzaron su nueva colaboración Beauty in Us. El tema fusiona la voz de Williams con los aires de música house que agrega Miss Monique. El resultado fue un tema ideal para la pista de baile, al punto que ambos la tocaron por primera vez durante un show sorpresa en Ibiza.

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0: Robbie Williams, junto a Miss Monique.
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14: 10 de la mañana, 2 minutos.
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14: Javier Milei defendió en París las reformas de su gobierno y prometió acelerarlas si es reelegido. El presidente expone hoy ante empresarios e inversores en la Argentina Week, en una jornada que también incluye una reunión bilateral con Emmanuel Macron y un encuentro con gobernadores. Hubo un principio de incendio en la estación Constitución y bomberos trabajan en el lugar. La estación permanece cerrada mientras continúa el operativo para controlar la situación. Argentina volvió 4-0 a Bolivia en Córdoba en el primero de tres amistosos internacionales. Lautaro Martínez, Nico Paz, Cuti Romero y el Flaco López marcaron los goles del triunfo para la selección nacional. 10 de la mañana, 3 minutos, 12 grados, 2 tenemos de temperatura.
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14: Hola, mi amor. Buen día. ¿Cómo anda la people que decide cruzar la frontera de las 10 de la mañana? Acá estamos en este jueves, a priori con sol. Hace un rato llovió. No se entiende nada. Lo único que se entiende es que tenemos entradas para ir al cine, oye. Hoy regalamos entradas para ir al cine. Festeje, niños. Y en un rato te decimos cómo hacer para ganártelas. Y se viene Madonna, se viene Tame Impala, se viene Daft Punk, se viene Imagine Dragons, se viene Olivia Dean y todo esto en esta nueva hora que empezamos. ¿A dónde, locutor? A ver.
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14: Así es. Bienvenidos, buen día. Ella es Olivia Rodrigo. Esto es Drop Dead. Y hasta la una regalamos entradas, escuchamos musiquita y hacemos un poquito de todo en la mañana de Berlín 107.7. Buen día.

0: 10 y 10 de la mañana, 12 grados 2 tenemos de temperatura. ¿Y sabes qué? Escuchó, va a decir ahora. Salimos a la calle.
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0: Bueno, en Balvanera, en Independencia y Pichincha, reducción de carril por un siniestro vial. Atención con eso, es lo único que se destaca a esta hora. Hay cositas que están pasando en cuanto a los servicios. Hay estaciones de subte que están cerradas, por un lado por obras, porque la estación Tribunal es de la línea D, Urquiza y Entre Ríos, de la línea E, Medrano de la B y la Valle de la C, cerradas por obras. Y sigue cerrada la estación Constitución del subte C por un principio de incendio. Ojo con esto. El resto de trenes subte y el premetro con normalidad.
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Love Sensation. 10:22 de la mañana, 12 grados 2 tenemos de temperatura. 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Y como Cinépolis piensa en vos, hoy tenemos entradas para ir al cine. Gracias. Estaba esperando, ¿viste? Espero el aplauso. Es como la sitcom. ¿Cómo tenés que hacer? Es muy fácil. Hoy es el Día Internacional de la Música. Y como el cine nos ha regalado tantas bandas sonoras inolvidables, te preguntamos, ¿cuál es tu canción o banda sonora de película favorita? ¿Y por qué Volver al Futuro? No, mentira. 11-30-04-1077. ¿Tu canción o banda sonora de película favorita? Te escuchamos y te leemos. Dale. Puede que haya variado, puede que haya cambiado, que en el momento digas... Era esta, ahora es otra. Y sí, la vida se trata de eso. The Weeknd, Daft Punk, Starboy.

Sturz, junto a Fito Páez, Contacto, lo que suena, 10:33 de la mañana, 13 grados 6, tenemos de temperatura. Y vamos a ver cómo sigue esto. Bueno, la máxima para hoy 16 grados, apenas unos modestos 16 grados, mañana mínima de 9, máxima de 17, sin lluvias por ahora, sin lluvias en el horizonte. El sábado mínima de 11, máxima de 19 y se esperan tormentas aisladas y chaparrones para el día sábado, siendo el único día aparentemente con lluvias. El domingo mínima de 10, máxima de 17 y la semana que viene sube un poquito la temperatura.

0: es Olivia Dean. So Easy, lo que suena. Bueno, tenemos entradas para ir al cine, ¿eh? Canción o banda sonora de tu película favorita. Puede ser que la película no sea tu favorita, pero sí la banda sonora digas, A ver, hay mensajes, 1130-04-1077, hola.
1: Buenos días, Berlín. La película de banda sonora sería la Armagedón, la de Aerosmith.
0: Sí.
1: Eso es ícono, sí. Eterno, esa canción. Muy buena.
0: Sí, nene, sí. Total, total. ¡Harry! ¡Harry! Peliculón. Buenísimo. La vieron todos, ¿no? La vieron todos. Al final lo encierra a Ben Affleck para sacrificarse él. Se sacrifica a Bruce Willis. Estoy contando el final. Ya está, me arriba del 90, no jodamos. Basta. Elvis Presley, A Little Conversation.

Bandit, Company lo que suena. Y podés escucharnos también en Berlín, Tucumán, Berlín 97.5. Abrazo a la gente de Tucumán, che, que andan por allí. También en la aplicación, Berlín 107.7. Bajate la nueva aplicación y llévanos a donde sea que vayas. También en Twitch. ¿Cómo anda la gente de Twitch? Me cambian el nombre. No, pues la falta de respeto es total. Buen día, Daniel, me ponen. No, es una... ya... Es una falta de respeto que uno realmente no puede tolerar. No hay escritorio para dejar mi renuncia, pero si no... Bueno, sí, yo no tengo escritorio. Algún escritorio para renunciar debe haber, seguramente. No lo van a lograr igual, ¿eh? ¿Qué se piensan? Posestos. 21 Pilot, Stress It Out.

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9: 11 de la mañana, 2 minutos.
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9: Javier Milei se reúne con los 13 gobernadores que viajaron a París. El encuentro se da antes de los próximos debates en el Congreso y tendrá entre sus temas el presupuesto 2027, la reforma política y la situación de ley de tierras. Aumentaron los colectivos, el subte y los peajes en la ciudad de Buenos Aires. El boleto mínimo de colectivo en CABA pasó a 920 pesos, el subte a 1.817 pesos y los peajes aumentaron 3,7%. En la provincia de Buenos Aires el boleto mínimo de colectivo quedó en 1.215 pesos. Benjamin Netanyahu dijo que todavía es demasiado pronto para vincular a Irán con el ataque al avión de Fly Dubai. El primer ministro israelí señaló que la investigación busca determinar los motivos del copiloto que atacó al piloto durante el vuelo y provocó un aterrizaje de emergencia en Arabia Saudita. 11 de la mañana, 3 minutos, 13 grados, 6 tenemos de temperatura. Ahora se viene Gracie Abrams, se viene Sam Smith, se viene Teddy Swims, se viene Alex Warren, se viene Gustavo Cerati y se vienen muchos más en esta nueva hora que empezamos como siempre.

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0: Pink Pony Club, lo que suena, 11 y 11, mira, 13 grados 6 tenemos de temperatura y hay que salir a la calle, dale.
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0: Bueno, a ver, ¿qué anda pasando por aquí? Choque en Panamericana, kilómetro 20, mano a Capital Federal. En cuanto a los servicios, están cerradas por obras algunas estaciones de subte, Tribunales de la línea D, Urquiza y Entre Ríos de la línea E, Medrano de la línea B y la estación La Valle de la línea C. El resto de trenes subte y el premetro con normalidad, salvo para, que sigue cerrada la estación Constitución del subte C por un principio de incendio. Esto, atención con esto que está pasando. Ahora sí, todo con normalidad.
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0: Mr. Know It All. 11 y 20 de la mañana. Hay mensajes al 11:30-04-1077. Tu canción o banda favorita de tu película, que puede gustarte la película, no. Por ahí te gusta solamente la banda sonora, ¿no? A ver, hola.
1: Buen día, Berlín. Buen día. Gracias por la compañía. Para mí, la mejor banda musical de una película puede ser Footloose o también Dirty Dancing. Dos grandes películas.
0: Claro, totalmente, totalmente. Películas un poco más basadas en su música, ¿no? O sea, hay películas que giran un poco en torno a la canción, que es protagonista de la película, y otras que la canción está ahí, está como medio de fondo. Y otras que tienen tantas, como Guardianes de la Galaxia, por ejemplo, que tiene tantas canciones, que decís, no sé cuál es la canción principal. Están todas bien. 11:30-04-1077. Y te vas al cine, ¿eh? Estamos hablando tanto de películas, bandas sonoras, no sé qué. Te vas al cine, papucho. YouTube versus Caigo. You are the best thing about me en Berlín. 107.7.

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1: 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Ya sabes, Credelio Cats. 11:32. Él es Gustavo Cerati. Que con qué poco, ¿no? Con una guitarrita ya te lleva, ya vas. 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

0: Empire of the Sun haciendo Walking on a Dream y tenemos entradas para ir al cine, ¿eh? Tu banda sonora favorita de alguna peli, puede ser alguna serie también, tal vez, pero vamos que nada con pelis. 11-30-04-177, a ver qué tenemos por aquí. Hola.
1: Berlín, por aquí le saluda Gerardo. Bueno, la banda sonora sería la de Limp Bizkit en la película Misión Imposible, que está buenísima.
0: Mirá,
1: saludos.
0: Según lo que vemos aquí, Misión Imposible 2 del año 2000, entonces el tema perteneciente a la banda Limp Bizkit. Bueno, ahí va, 11-30-04-177. ¿Vos cuál es tu banda sonora favorita?
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0: lo que dice Milky junto a David Guetta. 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
8: 12 del mediodía, un minuto.
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8: Los gobernadores de Neuquén y Entre Ríos ratificaron el rumbo económico del gobierno. Ambos mandatarios provinciales participan de la Argentina Week que se realiza en París. En diálogo con el Observador 107.9, el gobernador neuquino Rolando Figueroa reconoció que, aunque no es del mismo signo político del gobierno, hay que poner el hombro para atraer inversiones que van a generar bienestar. En tanto, el mandatario entrerriano Rogelio Frigerio pidió no volver al populismo y a la demagogia en Argentina. Los subsidios a la energía se mantendrán en octubre y las tarifas tendrán subas moderadas. La electricidad tendrá un aumento promedio del 1,64% y el gas del 2,24%. Además, continuará la bonificación para los hogares incluidos en el régimen de subsidios. Platense y Estudiantes de La Plata jugarán hoy a las 21:15 por los cuartos de final de la Copa Argentina. El ganador avanzará a semifinales, donde enfrentará a Atlético Tucumán por un lugar en la final. 12 del mediodía, 2 minutos, 13 grados, 7 tenemos de temperatura. En esta hora se viene Miley Cyrus, se viene Sombr, se viene Lord, se viene James Blunt, se viene Bruno Mars y se vienen muchos más en esta nueva hora que empezamos como siempre. ¿A dónde, locutor? A ver.
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0: Avicii, Aloe Black, Wake Me Up, lo que suena. Salimos a la calle a ver qué es lo que está pasando, dale.
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0: Bueno, choque en Panamericana en el kilómetro 20, mano a Capital Federal. Atención con esto. Por otro lado, están cerradas por obras algunas estaciones de subte, Tribunales, de la línea D, Urquiza y Entre Ríos, de la línea E, Medrano, de la línea B y la estación La Valle, de la línea C. Ojo con la línea C, porque sigue cerrada la estación Constitución también por un incendio, ¿eh? Ojo, principio de incendio. El resto de trenes, subtes y el premetro con normalidad.
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0: no está listo, dice Sombr, My Body Isn't Ready. 12 y 22 del mediodía, 13 grados 7 tenemos de temperatura. ¿Querés descubrir cómo cuidar tu salud física y emocional y manejar el estrés? Con el doctor Daniel López Rossetti. Hoy justo a la mañana vi una entrevista del doctor Daniel López Rossetti. No me lo pierdo ni a palos esto. ¿Por qué? 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

0: tema es Rubiler, yo soy la disco, lo que suena, 12:32 del mediodía. Y hablando de música en nuestro idioma, de música nacional, los chicos de Banda Los Chinos estuvieron hace dos días, estuvieron en los estudios de Berlín 177 charlando con Joey Gamboasi y entre otras cosas nos contaron sobre sus artistas pop favoritos de los años 2000. A ver qué decían. Suspenso.
1: Me preguntaron alguna canción pop de 90s 2000 y por algún motivo se me vino Britney a la cabeza con este tema. Sonaba mucho en mi casa. Mi hermana, tengo una hermana 2 años más grande, que obviamente en un primer periodo marcaba el norte musical.
2: Obvio.
1: Después me independicé.
2: Bien.
1: Y empecé a escuchar mi propia música, pero esto sonaba mucho. Sí, éramos muy fanáticos. Me sabía todos los temas, me sabía todas las letras. Britney, Cristina Aguilera.
0: La nota completa la puedes escuchar en el canal de YouTube, Berlín 107.7. Ahí puedes ver y escuchar la nota completa de los chicos de Banda Los Chinos en los estudios de Berlín 107.7.
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Bueno, la pregunta es muy simple. Banda sonora favorita de alguna peli y te vas al cine. Y si no, te puedes ir a Mar del Plata también, por supuesto, que tiene absolutamente todas las cosas que te gustan. Vas a disfrutar caminando por la costa, en la orilla del mar. Mar del Plata tiene todo, todo lo que te gusta. Mar del Plata siempre es todo lo que sí. Tirín. Ojo, esta cancioncita. Esta canción tiene algo lindo que hace... medio de Mario Bros. Mirá, ahí va. Hace uju y iju. Las dos, por las dudas. Es Gwen Stefani, de Sweetscape en Berlín 107.7.

0: Karol G, Bruno Mars. Esto que suena es Still. Y hay un shipeo ahí que anda dando vueltas entre estos dos muchachos. Che, pará, nos tenemos que ir y hay que anunciar al ganador barra ganadora. ¿Ha ganado este muchacho o muchacha? A ver, hola.
1: Hola, Radio Berlín, buenos días. Soy José Ignacio de Banfield y yo voy a nombrar tres. Por un lado, la trilogía de High School Musical, que me parece espectacular lo que hicieron con esos chicos ahí cantando. Me parece muy bueno, muy bueno. Después lo de Hannah Montana también, que fue algo muy entretenido, muy linda la historia que hicieron en base a la música de ella. Pero me voy a quedar con Mamma Mía, la primer película. Okay. Son unos capos, porque vos fijate que hicieron una película en base a la letra de canciones de una banda. No, muy bueno, la verdad que es algo espectacular. Bueno, gente, abrazo a todos. Los seguimos escuchando como siempre.
0: Abrazo para vos. Tres ejemplos en los cuales la música, o sea, la película gira en torno a la música y no al revés. Así que bueno, has ganado vos entonces, José Ignacio, y nos vamos.
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0: Estuvo Jackie Fleitas, ya quisieras, en la operación técnica estuvo Luli, la ardilla de Vincenzi en la producción. Mi nombre es Dami Fernández, te quedas con Yuguita Campoasi. Mañana nos encontramos a las 10 para hacer la mañana de Berlín 107.7. Chau.

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8: Una de la tarde, dos minutos.
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8: La Corte Suprema aclaró que no falló sobre la validez del régimen de tierra. El máximo tribunal explicó que su decisión resolvió una cuestión procesal sobre la legitimación de la asociación que presentó el reclamo. Javier Milei defendió en París las reformas de su gobierno y aseguró que 2028 será el mejor año económico. El presidente habló ante inversores europeos en la Argentina Week y dijo que si es reelegido en 2027, el país tendrá un fuerte crecimiento en 2028. Argentina goleó 4-0 a Bolivia en Córdoba en el primero de tres amistosos internacionales. Lautaro Martínez, Nico Paz y Cuti Romero y también el Flaco López marcaron los goles del triunfo para la selección nacional. Una de la tarde, dos minutos, temperatura en Buenos Aires, horrible. ¿Cómo bajó, eh? 14.8.
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8: Hola, bebitos de mi corazón. Con este día horrible. Qué feo que está. Está raro, está como oscuro, ¿eh? ¿Por qué no es que hace frío o que está muy nublado? Está ahí como que te persigue la nube negra, ¿viste? Hay que ir en busca del rayo del sol. Y viento, no sé, está rarísimo. Primero de octubre ya, mirá cómo se pasó el año, mirá cómo se está pasando. Y en dos meses, papá, no entiendo nada. Amiguitos, bienvenidos, está Jackie Fletas en la operación, está Pichu Perazo en la producción. Me confundí, me mareé. Vamos a estar de todo, como todos los días, noticias, tendencias. Claro que sí, bebitos, bienvenidos. Ahora les cuento lo que vamos a estar escuchando. Arena Grande va a sonar Kylie Minogue, Depeche Mode, Lana Del Rey y muchos más.
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0: reducción de carril en Álvarez Thomas y Avenida de los Incas. Las estaciones de subte cerradas, Tribunales de la D, Urquiza y Entre Ríos de la E, Medrano de la B, Lavalle de la C. Lo voy a empezar a cantar. Como todos los días están cerradas, lo tengo que decir de alguna manera. Díganme ustedes, un día se las rapeo, otro se lo tiro medio chamamé, otro día medio tanguero, ¿entendés? Porque ya... Sí. El resto de los trenes, subtes y premetros funcionan muy bien. 1:11 p.m, el cielo está horrible, hace frío, sensación térmica 14.8.
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0: James DC haciendo Marianne. Y nos vamos a las tendencias de música. Claro que sí, porque estamos muy manija ya de que viene Gorillaz. O no que sí, lo acabo de contar, para el Primavera Sound. Pero presentaron The Morning en el Madison Square Garden. La banda liderada por el gran, único, irrepetible Jamon Albarn dio un show en el estadio de New York con un montón de invitados. Entre ellos, De La Soul, Pusha T, Black Thought y, Dios mío, Little Sims. Little Sims a mí me encanta, ha colaborado muchísimo con Gorillaz, muchísimo. También con Subtract, me encanta Little Sims. El show que dio Gorillaz formó parte de la gira The Mountain, justamente el noveno álbum de estudio de Gorillaz, que fue lanzado en febrero. Y con toda esta manija y con todas estas novedades, los esperamos para que bajen en noviembre a nuestro país.
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0: Se va Imagine Dragons haciendo Whatever It Takes. ¿Sabes lo que se viene este fin de semana? Empiezan a clavar, ¿cómo se llama? Cuchillos. Para que no llueva. 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

se va Justin Bieber haciendo Jay-Z cuando pasaron 55 minutos de la 1 de la tarde y ahora llega la Anita del Rey. Summertime Sadness.

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11: 2:02.
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11: Javier Milei se reunió con los gobernadores en París y agradeció su acompañamiento. El encuentro se realizó en la sede de la OCDE, donde el presidente repasó la situación económica y destacó el desarrollo de sectores como la energía, la minería y los agronegocios. La oposición convocó una sesión especial en diputados por la emergencia en discapacidad. Esta reunión será el 7 de octubre y también incluirá proyectos sobre morosidad y el DNU sobre desregularización económica. Los bloques opositores buscan reunir el quórum necesario para abrir el recinto y avanzar con los temas. Estados Unidos pidió a Argentina y Reino Unido que bajen la tensión por Malvinas. El embajador estadounidense ante la ONU dijo que Washington buscaría desacelerar el conflicto antes de evaluar cualquier otro tipo de intervención. DNU sobre desregularización económica. Los bloques opositores buscan reunir el quórum necesario para abrir el recinto y avanzar con los temas. Estados Unidos pidió a Argentina y Reino Unido que bajen la tensión por Malvinas. El embajador estadounidense ante la ONU dijo que Washington buscaría desacelerar el conflicto antes de evaluar cualquier otro tipo de intervención. 2:03, temperatura en Buenos Aires, 15 grados 4 décimas. Muy bien, amigos, segunda hora para comer algo rico. O ya están haciendo la digestión, pero escuchando a Sabrina Carpenter, a The Weeknd, a Cher y a Rihanna.
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0: no decaiga, ¿eh? Calvin Harris haciendo Summer, que todavía no llega el Summer. Ni siquiera llegó la primavera, menos el Summer. Lo que sí llega es el tránsito en la tarde de Berlín.
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0: Entré bien, ¿eh? Cierre de conexión de la autopista 9 de Julio Sur con la autopista 25 de Mayo, sentido Huergo. Reducción de carril en avenida Juan B. Justo y Loyola, sentido avenida Corrientes. Las estaciones que están cerradas son Tribunales de la D, Urquiza y Entre Ríos de la E, Medrano de la B, La Valle de la C. El resto de los trenes, subtes y premetro funcionan muy bien. Le quiero mandar un beso enorme a Pame. ¡Pame! ¡Te quiero! Me está escuchando, mucha gente escuchándome en sus autos. Pame divina, qué bien la pasamos el otro día, ¿eh? Que se repita, Pame. A todos los que nos están escuchando en sus autos, besito enorme, amigos. 2:12, sensación térmica 15.4.
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0: Joda, ¿no? Con este tema. Poquito, sí. Claro, me dicen, sí, asienten. Y Verita Frot con Juana Rosa solamente te pueden dar una noche de locura y pasión. Dos loquitas divinas haciendo mal amor. La tarde de Berlín, no. Les cuento que en China ya hay robots que ayudan a entrenar en distintos deportes. Me vendría bárbaro. Varias empresas desarrollaron máquinas que lanzan pelotas de tenis y ping pong, mantienen un peloteo o incluso le dan pases a los jugadores de básquet para que puedan practicar sin necesitar de otra persona. Ya hay diferentes robots a la venta, como por ejemplo el robot Aura, farmeando Aura, robot Aura, que ay, es cancherísimo, obvio, que es para entrenar tenis, paddle y pickleball.
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Mars publicó un post en Instagram reaccionando a un video de Karol G y Drake bailando juntos y puso: tengo que recuperarla. Es un romántico este. Uy, qué linda canción que viene ahora. Me lleva cuando tenía 20, un poquito menos. Es, bueno, está bien, ya entendí. Corinne Bailey Rae, es un tai grande. 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

0: Dance Floor de la mano de Carly Rae Jepsen. La tarde de Berlín. Vamos a Mar del Plata. ¿Cómo estará Mar del Plata? Vayan, amigos. Hace mucho que no recibo audios o mensajes de algún marplatense o alguien que esté en la zona. ¿Qué sé yo? Miramar, Chapad Malal. Tírenme una onda. Che, yo estoy acá comiéndome unos churros. Qué bueno estaría que estés acá. Te invitamos cuando quieras. En la temporada alta te puedes venir con amigos. ¿Eh? Era bueno que me digan eso. Vayan a la ciudad que siempre los espera. Vamos a la ciudad que siempre nos espera. Porque Mar del Plata es todo lo que sí.
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5: Javier Milei está reunido con Emmanuel Macron en el Palacio del Eliseo. La reunión se da luego de la exposición del mandatario en la sede de la Organización para la Cooperación y el Desarrollo Económico ante Inversores Europeos en el segundo día de la Argentina Week de París. El vicepresidente de Estados Unidos visitará la Argentina en noviembre. J.D. Vance se reunirá con Javier Milei en la Casa Rosada en una visita solicitada por Washington que formará parte de la gira regional, claro. Platense y Estudiantes de La Plata juegan hoy a las 9:15 por los cuartos de final de la Copa América. ¡Tremendo! El ganador avanzará a semifinales donde enfrentará a Atlético Tucumán por un lugar en la final. ¡Ah! ¡Oh! 3 de la tarde, un minuto, temperatura 14.8. Bien, amigos de mi corazón, última hora, pues claro que sí, Dua Lipa.

0: una de Daft Punk, Post Malone, Jamiroquai y muchos más.
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0: Yes. 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No, no, no, no, no, no, no. Jonas Brothers se va. Yo me voy al último tránsito de mi programa, bebitos. De parado.
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0: Vamos al tránsito. Hay una manifestación en Plaza de Mayo, amigos. El tren Mitre, los últimos trenes del viernes y los primeros del sábado de los ramales Tigre, Suárez, Bartolomé, Mitre, van a circular con modificaciones por obras en la zona de las vías. Estaciones de subte que están cerradas. Dale que va. Tribunales de la D, Urquiza y Entre Ríos de la E, Medrano de la B, La Valle de la C. ¿Sabes con qué la tenemos que hacer la próxima? Dame la D, ¿qué línea es? Dame, ¿entendés? Ya no sé qué hacer, chicos, con estas líneas. Me tienen loquitas. Está todo en obras, el sol no salió. La verdad, somos lo mejor de la tarde. Mira lo que es el día, es una porquería. Nosotros somos lo mejor de la tarde. Somos tu sol. Quédate con nosotros. El resto de los trenes, subtes y premetros funcionan muy bien. 3 de la tarde, 8 minutos, sensación horrible. Ni la digo. Llévatela.
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0: así estoy. Summer haciendo Home Record en la tarde de Berlín, amigos. Berlín. Qué bello, qué bello. Qué bello lo que ocurrió el otro día en el estudio, ¿eh? Vinieron los chicos de banda Los Chinos, pasaron por la tarde de Berlín, opinaron sobre todo, hablaron sobre todo, se confesaron también, pero puntualmente hubo un momento en el que les pregunté acerca del autotune, qué les parecía, porque estábamos hablando del último disco de Los Strokes. Esto decían.
1: Lo banco.
0: Sí, ay, banco, ¿sabes qué le iba a preguntar? Ay, yo sabía.
2: ¿No bancás?
0: ¿Por qué lo bancás? Me interesa.
1: Claro, por eso lo banco, porque okay. Provoca, porque va en contra. Como no sé, siento que está un paso adelante siempre, Julian. Entonces,
0: siempre.
1: Entonces es como, bueno, esperemos, a ver con qué nos está cagando, ¿viste? No, claro. No puedo hacer un juicio tan rápido porque okay. Siento que el pibe está siempre 10 pasos adelante.
0: Y terminamos hablando de él. Escúchame, lo tenía un poquito. Un poco arriba, ¿o no? Y bueno, Julian Casablancas. Chicos, ¿tienen ganas de ver la nota? Ustedes son fanáticos de banda Los Chinos. Se pueden llegar a enterar de cosas que nunca han escuchado de ellos. Nos hemos divertido mucho. La pasamos muy bien. Ya está la entrevista completa en nuestro canal de YouTube.
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0: de Jungle se va haciendo Some Days, Somewhere. Y yo, turno de las noticias de música. Les cuento que Sia, la cantante, la que nunca muestra la cara, la que siempre usa flequillo, la que canta increíble, vendió el 50% de su catálogo musical a la firma sueca Pop House por 180 millones de dólares. Este acuerdo incluye derechos de publicación y de grabaciones, pero no su nombre ni su imagen. Además, Sia y Pop House ya trabajarán en un proyecto audiovisual con un avatar digital basado en su música y que utilizará su voz. 180 millones de dólares, ¿eh? Tranqui, Sia. Carly Rae Jepsen confirmó el Day and Night Tour por Norteamérica para el 2027, un recorrido que va a estar acompañando, obviamente, a su nuevo álbum, doble álbum, ¿eh? Day and Night, que fue lanzado el 18 de septiembre. La cantante tendrá sus primeros shows como artista principal, obviamente, en, podríamos decir, el lugar más importante en New York, sí, el Madison Square Garden. Oh yeah, gracias por todo, ya estamos bien.
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Ella. Qué lugar espectacular de Argentina, la verdad, divino. Y ahí nos escuchan en el 106.5, una ventana to the future. Llega Alex Warren, amigos, haciendo Fever Dream en la tarde de Berlín.

0: me voy escuchando Beyoncé haciendo Break My Soul de la tarde de Berlín.
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0: ¡Ay, qué día, amigos! No sale más el sol, pero acá estamos nosotros para alegrar la tarde. O espero que lo hayamos logrado un poquito. O no, Jackie Fleitas, o no, Pia Perazzo. Se van a quedar con Santi Costa para la vuelta en este día horrible en la ciudad de Buenos Aires. La verdad, está feo. Ideal para quedarse escuchándonos. Chau, bebitos. Mua, mua, mua. Besitos, besitos. Bye, bye. Bye, bye.
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1: Shawn Mendes celebró los 10 años de su disco Illuminate con un regalo para todos sus fans. Publicó Cold in California, un demo que hasta el momento no había salido a la luz, y al parecer, esta canción sería la primera de varias otras piezas inéditas que el artista dará a conocer en el futuro.

0: 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Cold in California, Shawn Mendes.
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13: Casi las 4 de la tarde en punto en todo el país.
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13: Javier Milei se reunió con Emmanuel Macron en el Palacio del Eliseo. En la segunda jornada en París, el líder libertario fue recibido por su par francés. Más temprano, brindó un discurso en la OCDE ante inversores europeos en el Día Central de la Argentina Week. El riesgo país vuelve a superar los 630 puntos, mientras las acciones argentinas bajan hasta 6% en Wall Street. El indicador del JP Morgan retomó la tendencia alcista luego de cerrar en 607 unidades en el mercado cambiario. El dólar oficial sí subió 5 pesos y cerró a 1.545. Platense y Estudiantes de La Plata juegan hoy a las 9 y cuarto de la noche por los cuartos de final de la Copa Argentina. El ganador avanzará a semifinales, donde va a enfrentar a Atlético Tucumán por un lugar en la final. 4 de la tarde en punto en todo el país y en este momento en la ciudad de Buenos Aires, 16 grados 3 décimas la temperatura, el cielo parcialmente nublado, la humedad 56%.
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13: Ese soy yo, baby. ¿Qué tal? ¿Cómo estás? Bienvenido, bienvenida a una nueva hora de música en Berlín 107.7, en esto que se llama La Vuelta a Casa. Y comienza a partir de este momento con Coco Burtín en la puesta en el aire, Male Noel en la producción, Alberto Basigalupo se encarga de la playlist, Kiru Quiroga de la playlist y Alberto de coordinar. Ahí está, se me habían switchado los cables. ¿Cómo estás? Bienvenido, bienvenida. Una nueva hora de música, datita del tránsito, datita del maravilloso mundo de las canciones. Todo lo que tenés que saber es acá en La Vuelta a Casa de Berlín. En la primera hora nos vamos a encontrar con Harry Styles, con Lady Gaga, Olivia Rodrigo, Doja Cat y muchos más. Vamos a abrir con el bueno de Harry, de hecho haciendo Dance No More. Bienvenido, bienvenida. 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

0: Damas y caballeros, de pie, porque esto es un himno de Lady Gaga haciendo Born This Way. 4 de la tarde, 8 minutos, 16 grados 3 décimas, y nosotros salimos a la calle.
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0: Comenzamos por la esquina de Castro Barros y Chiclán. Acá tenemos corte total por cables caídos. Se están reparando allí luminarias y esas cosas. Juan B. Justo y Loyola, reducción de carril, sentido a Corrientes por un accidente. Álvarez Thomas y Los Incas, también sucede lo mismo. Tenemos un accidente allí con reducción de carriles. Estaciones de subte que no funcionan por obras. Medrano, Tribunales, Urquiza, Entre Ríos y Lavalle. Por suerte, el resto de servicios funcionando de maravilla.
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Rolling 107.7, la voz de Olivia Dean haciendo Man I Need. Olivia que cierra un año de, celebra un año de The Art of Loving, su segundo álbum. Un álbum que rompió récord de ventas, streams y charts a nivel mundial. El disco que le valió un Grammy, 4 Brit Awards y su gira que agotó entradas en tremendos estadios como el O2 Arena de Londres y el Madison Square Garden. Tremendo año para The Art of Loving, su segundo álbum de estudio. 4:20 de la tarde y nosotros que continuamos con Train haciendo Hey Soul Sister en Berlín 107.7.

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0: Berlín 107.7, soy Gotuso haciendo ganas a las 4:30 de la tarde. ¿Querés descubrir los secretos de la comida oriental con el gran Iwao Komiyama? ¿Querés aprender a elegir mejor los alimentos y a priorizar la comida real con Fiorella Vitelli? 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

En la vuelta a casa en Berlín, 107.7, la voz de Olivia Rodrigo haciendo The Cure, 4 de la tarde, 43 minutos. Olivia, que comenzó su Unrevealed Tour, 25 de septiembre comenzó, hace apenas unos días, en Connecticut, Estados Unidos. Y según cuentan gente que vio el show, el momento de este tema de The Cure es realmente emotivo. Me gusta la épica que está teniendo Olivia en algunas de sus canciones. Nosotros nos movemos ahora, nos vamos hacia King, 4 de la tarde, 43 minutos, la banda de Tom Chaplin sonando en la vuelta a casa en Berlín 107.7, haciendo Nothing in My Way.

0: 107.7, las Cat's Eye haciendo Animal a las 4:49. Y sí, se pega, ¿qué le vamos a hacer? 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
12: Casi las 5 de la tarde en punto en todo el país.
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12: La oposición convocó a una sesión especial en diputados por la emergencia en discapacidad. La reunión será el 7 de octubre y también incluirá proyectos sobre morosidad y el DNU sobre desregulación económica. Los bloques opositores buscan reunir el quórum necesario para abrir el recinto y avanzar con los temas. El vicepresidente de Estados Unidos visitará la Argentina en noviembre. J.D. Vance se reunirá con Javier Milei en Casa Rosada en una visita solicitada por Washington que formará parte de una gira regional. El gobierno llamó a una audiencia pública para definir nuevos aumentos en las tarifas de agua. El ERAS busca modificar los coeficientes zonales que inciden en el cálculo de las boletas e implicaría aumentos para el 55% de los usuarios. 5 de la tarde en punto en todo el país, 15 grados 2 décimas en este momento, el cielo parcialmente nublado, la humedad 58%. ¿Qué pasa, Berlín? ¿Cómo viene esa tarde de jueves? Aquí Santi Costa con Coco Burtín en la puesta en el aire, Male Noer en producción. En esta hora nos vamos a encontrar con Katy Perry, Michael Jackson, Coldplay y muchos artistas más. Hasta las 7, estamos juntos.
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0: Melody Swims haciendo su clásico Lose Control, lo que suena en la vuelta a casa en Berlín, 107.7, 5 de la tarde, 8 minutos. ¿Volvés a casa? Te decimos por dónde sí, por dónde no.
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0: Mejor si podés evitar Paseo Colón y Moreno porque tenemos un corte total sentido sur acá por un accidente. Obras en el puente de River esta noche. Desde las 10 de la noche se va a cerrar el ingreso de Campos Salles por obras de demarcación horizontal. Nos vamos a Castrobarros y Chiclán. Acá tenemos un corte total por cables caídos. Eso es todo respecto al tránsito. Por suerte, en cuanto a la movilidad, pulgar arriba, trenes, subtes y premetro, todo funcionando con su cronograma habitual.
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0: Berlín 107.7, la voz de Stella Lefty haciendo Boston a las 5 de la tarde, 18 minutos en Berlín 107.7. ¿Querés tomarte unos días de descanso en familia? 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

0: En Berlín, 107.7, colaboración de Martin Garrix junto a U2, la voz de Bono, allí sonando, haciendo Fireflies a las 5:30 de la tarde. Che, Joey Campoasi charló con Banda Los Chinos el otro día. Los miembros de la banda revelaron, si se cansan de tocar siempre las mismas canciones, charlaron con Joey y esto fue lo que dijeron.
1: La verdad que no, en mi caso no me pasa.
2: Yo no, tampoco.
3: ¿No?
2: Hay algunos que sí, algunos integrantes que sí se cansan.
1: Sí, es verdad, hay algunos integrantes que se cansan y que piden sacar temas de la lista. A mí, personalmente no me pasa, encuentro algo lindo en hacer cualquiera de esas canciones, sobre todo por lo que pasa del otro lado, ¿viste? Como hay algo ahí como que te devuelve el público, que te devuelve la gente, que me parece a mí muy único y no sé, lo veo ahí en primera fila. Entonces, por algún motivo no me pasa eso.
3: Ok, bien,
1: Gollito. No tengo esa cosa de... toquen, vámonos de viaje. No, qué garrón. Ya la toqué un millón de veces. Vamos, la tocamos 10 veces.
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En Berlín, 107.7 Chainsmokers junto a Coldplay haciendo Something Just Like This. Actualizamos información del tránsito para vos que te estás moviendo en esta vuelta a casa. Tenemos reportado un accidente en General Paz, mano hacia el Riachuelo, a la altura de Gutenberg, con lo cual paciencia a quienes anden por allí. Mano hacia el sur. En la General Paz también tenemos un choque a la altura de Liniers, con lo cual medio complicada esta vuelta a casa. Paciencia. El resto de accesos y egresos a la ciudad, por el momento tránsito bastante fluido. Nosotros continuamos con Sienna Spyro, Material Lover, sonando en la vuelta a casa en Berlín 107.7.

0: Queen, 107.7, la voz de Gracie Abrams haciendo That's So True. 5:52, disfrutás las mejores canciones en este jueves con nosotros en Berlín y tenemos la nueva solución para tu gato. 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
4: Casi las 6 de la tarde en punto en todo el país.
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4: Javier Milei se reunió con Emmanuel Macron en París. Conversaron sobre inversiones, inteligencia artificial y geopolítica. El encuentro se realizó en el Palacio del Eliseo y tuvo una primera parte a puertas cerradas. El presidente estuvo acompañado por su hermana Karina Milei. Patricia Bullrich volvió a diferenciarse del gobierno por la estrategia legislativa de la ley de tierras. La jefa del bloque de La Libertad Avanza en el Senado cuestionó a la Casa Rosada al sostener que había que esperar el pronunciamiento de la justicia antes de reflotar el proyecto. Estas cosas hay que pensarlas dos veces, afirmó Bullrich. Platense y Estudiantes de La Plata juegan hoy a las 9:15 por cuartos de final de la Copa Argentina. El ganador avanzará a semifinales, donde enfrentará a Atlético Tucumán por un lugar en la final. 6 de la tarde en punto en todo el país y en este momento en la ciudad de Buenos Aires, 15 grados 4 décimas la temperatura, el cielo parcialmente nublado, la humedad 57%. ¿Qué pasa, Berlín? ¿Cómo viene ese jueves? Aquí Santi Costa con Coco Burtín en la puesta en el aire, Male Noel en producción, Justin Bieber, Taylor Swift, Dua Lipa, Post Malone y muchos artistas más presentes en esta hora.
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0: la vuelta a casa en Berlín 107.7, Justin Bieber haciendo Sorry. Momento de actualizar tránsito.
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0: Bastante cargada General Paz entre Saavedra y Liniers, sentido Riachuelo. Por otro lado, Paseo Colón y Moreno tenemos corte total, sentido.

0: Sur por un siniestro vial y corte en Chiclana y Caseros. Esto es por caída de cableado aéreo. Estaciones de subte cerradas que tenés que saber: Medrano, Tribunales, Urquiza, Entre Ríos y Lavalle. El resto de servicios funcionando de maravilla.
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Berlín 107.7, Dua Lipa junto a Da Baby haciendo Levitating a las 18.18. Eso es lo que marca el reloj en este momento. Y nosotros que apretamos F5 para actualizar novedades en el mundo de la música. Miley Cyrus estrenó Different Religion, nuevo corte de su disco Bass Persuades junto a Model Actress. El videoclip dirigido por Mert Alas combina estética cinematográfica, rutas desérticas, velocidad y guitarras. De hecho, estamos chusmeando un poquito a través de nuestro

0: o Twitch, donde como siempre te podés unir y vernos también en lo que vamos pasando allí en imágenes. El álbum llegó al número 1 del Billboard 200, pulgar súper arriba para Miley, que está marcando el regreso de ella a la cima después de más de una década. Bien por Miley, con un gran presente.
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107.7, Alex Warren haciendo Emerald Eyes a las 6 de la tarde, 26 minutos. En instantes llega nuestro querido amigo Mike Leonelli a poner un poco de su On The Mix. Acordate que mañana viernes tenemos 9 grados como temperatura mínima, 17 la máxima. Sí, 9 grados la mínima. Yo te juro, parece que este es el último frío, pero en serio, esta vez ponemos la firma y el sello. El cielo algo mayormente nublado durante toda la jornada y la probabilidad, más que probabilidad, certeza parece de que el sábado comencemos el fin de semana con un poco de agua. Aquí Post Malone haciendo Circles en la vuelta a casa en Berlín 107.

Berlín 107.7. Suena Benson Boom haciendo Time of My Life a las 6 de la tarde, 33 minutos. Bienvenido, Mike Leonelli. Hola, amigo, ¿cómo estás? Bienvenido a la vuelta a casa. Qué placer encontrarte por aquí de vuelta, Mike. Y nosotros comenzamos con Justin Bieber haciendo Deserve You en este remix de Tommy Glass's Funk. Vos ya lo sabés, como siempre, a esta hora en Berlín 107.7 llega Mike Leonelli para hacer un poco de sus remixes en vivo acá en la vuelta a casa juntos hasta las 7 de la tarde.

Berlín 107.7, Calvin Harris junto a Pharrell Williams, Katy Perry y Big Sean haciendo Feels en este remix de Dennis First, lo que nos programa Mike Leonelli para ir redondeando juntos este primer día de jueves de octubre. Nosotros juntos hasta las 7 de la tarde, en un ratito llega Maru Dross también. Y acá seguimos con Dua Lipa haciendo Training Season Remix.

0: En Berlín, 107.7, Mike Leonelli en las bandejas. Nos deja con Arash, Fold and What, haciendo I Adore You. Amigos, momento de ponerle punto final a nuestro jueves juntos. Gracias, Mike, por venir acá como siempre.
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0: Y hasta aquí nosotros, baby, ¿por qué? Porque ya se aproximan las 7 de la tarde, momento en el que te vas a quedar con Marudros, como siempre, hasta las 10 de la noche. Coco Burtín estuvo en la puesta en el aire, Male Noel, como siempre, en la producción, Alberto Basigalupo coordina, Kiru Quiroga se encarga de nuestra playlist, y vos, del otro lado, informándote y bailando, como siempre, con nosotros, gracias por estar del otro lado, nos encontramos mañana viernes, ya en territorio fin de semana. Chau, chau.
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2: Tsunami es el nuevo sencillo del dúo de electropop Sophie Tucker en colaboración con One Republic. La canción se basa en una línea de bajo pegadiza y un gancho vocal rítmico y es la conjunción perfecta entre el espíritu dance del dúo italoamericano y la sensibilidad pop de la banda estadounidense.

0: En Berlín 107.7 te adelantamos canciones. Tsunami, Sophie Tucker y One Republic.
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14: Javier Milei se reunió con Emmanuel Macron en París. Conversaron sobre inversiones, inteligencia artificial y geopolítica. El encuentro se realizó en el Palacio del Eliseo y tuvo una primera parte a puertas cerradas. El presidente estuvo acompañado por su hermana Karina Milei. El riesgo país volvió a superar los 630 puntos mientras las acciones argentinas bajaron hasta 6% en Wall Street. Por otro lado, en el mercado cambiario, el dólar oficial subió 5 pesos y cerró a 1.545. Platense y Estudiantes de La Plata juegan hoy a las 9:15 por los cuartos de final de la Copa Argentina. El ganador avanzará a semifinales, donde enfrentará a Atlético Tucumán por un lugar en la final. 7 de la tarde, 1 minuto, la temperatura actual en la ciudad de Buenos Aires, 14 grados, 3 décimas, 58% de la humedad y el cielo está parcialmente nublado.
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14: Nos encanta la cortina, yo la bailo, por eso déjame un ratito más, me gusta. Bueno, acá estamos. Esto es La Noche de Berlín y abrimos el mes de octubre en este día jueves y hasta las 10 de la noche te vamos a acompañar junto a Male Noel en la producción, Juan Macoco Burtín en los controles, Alberto Vacialupo coordinando, Kiru Quiroga musicalizando y quienes hablan, Maru Trost. Haremos La Noche de Berlín, edición de jueves, edición de octubre hasta las 10 y tenemos un montón de música. En esta primera hora, Sabrina Carpenter, Bruno Mars, Adele, Gwen Stefani y más.
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0: Fan y Janelle Monáe haciendo We Are Young a las 7 de la tarde, 10 minutos pasaba en Berlín, 107.7.
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0: Estaba como cantando para adentro, pero salió. Igual, a veces pasa. En general pasa a esta hora al Riachuelo entre acceso norte y acceso oeste, autopista de Lepiane a Ezeiza, autopista Perito Moreno a la altura de Vélez, sentido oeste. Cantilo, cargada a la altura de Núñez. Autopista 25 de Mayo, sentido Liniers, a la altura de Parque Chacabuco. Demoras, ¿eh? Demoras en todas estas zonas. Tenerlo en cuenta, hay corte total por siniestro vial en Paseo Colón y Moreno, mano al sur. Y si vas a tomar el subte, ten en cuenta que siguen cerradas las estaciones Medrano de la línea B, Tribunales de la línea D, Urquiza y Entre Ríos de la línea E y La Valle de la línea C. El resto de trenes, subtes y premetro funcionan con normalidad. 7 y 10 de la tarde y 14.3 la temperatura actual.
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0: El que llega es Bruno Mars. Esto recién arranca. Es la noche de Berlín hasta las 10. Te acompañamos haciendo Risk It All en Berlín 107.7.

Jason Derulo, Say Savage Love. En Berlín 107.7, cuando pasaron 15 minutos de las 7 de la tarde y Summer inició su gira You Are The Reason Tour en Vancouver, Canadá, tierras de Michel Bublé, con un show que incluyó 16 canciones. Esta es My Body Isn't Ready.

0: Los agudos de Adele. Tremenda voz, ¿eh? Rolling in the Deep. A las 7 de la tarde, 23 minutos. En la noche de Berlín, que recién arranca.
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6: Las 7:30 de la tarde y como todos los días tomamos contacto con Agus Girón, quien nos va a refrescar los ejes del día. ¿Qué es lo más importante que tenemos que saber para terminar esta jornada de día jueves? Y vamos a empezar hablando de la reunión del presidente Javier Milei con el su par francés en París. Buenas tardes, Agus Girón, ¿cómo estás?
7: Hola Maru, muy buenas tardes para vos también. Y sí, efectivamente se reunió hoy en París con el presidente francés Emmanuel Macron. Esto es en el marco de la Argentina Week, que es esta iniciativa del gobierno para poder atraer inversiones extranjeras. El encuentro se hizo ahí en el Palacio del Eliseo, que es la sede de gobierno francés. Duró cerca de 40 minutos. Se centró obviamente en la economía argentina y en las inversiones francesas, también en energía y en inteligencia artificial. Milei estuvo acompañado por su hermana, la secretaria general de la presidencia, pero también por funcionarios, por empresarios y gobernadores argentinos. Después del encuentro, tanto Macron como Milei respondieron preguntas de cada lado. A Milei le consultaron cómo va a hacer el gobierno argentino para sostener el superávit de las cuentas públicas y mantener al mismo tiempo su programa de reducción del gasto público. Es un tema especialmente sensible en Francia, donde de hecho esta semana hubo protestas de empleados públicos. Milei también participó por la mañana de una jornada con inversores y empresarios en la OCDE. Allí presentó a la Argentina como una oportunidad de negocio, principalmente en energía, en minería y agroindustria. Y atención, porque de hecho ya hubo un anuncio concreto durante el día de hoy. Pan American Energy comunicó una inversión de unos 1.200 millones de dólares. Esto para aumentar la producción de petróleo en Cerro Dragón, allí en la provincia de Chubut.
6: Por otro lado, en cuanto a la ley de tierras, la oposición convocó a una sesión para voltear el mega DNU y otros temas sensibles para el gobierno.
7: Sí, la oposición en la Cámara de Diputados convocó a una sesión especial para el próximo 15 de octubre, esto después de que la Corte Suprema dejara vigente el artículo del DNU que había eliminado las restricciones para lo que es la compra de tierras rurales por parte de extranjeros. Hoy, en el medio de todo este lío, la Corte aclaró que su fallo no resolvió si el régimen de tierras es constitucional o sea, básicamente que no fallaron sobre la cuestión de fondo, sino sobre una demanda puntual, y eso básicamente deja abierta la posibilidad de que el Congreso avance sobre el tema. Para que la sesión pueda comenzar, la oposición va a tener que reunir 129 diputados. Una vez conseguido el quórum, el rechazo del DNU requiere una mayoría simple, la mitad más uno. Recordemos que en el Senado ya se había votado para poder voltear este DNU. La oposición lo que va a intentar es voltear todo el mega DNU, que vos te acordarás, Maru, ese famoso decreto 7023 era un mega DNU que incluía otras desregulaciones, como por ejemplo la ley de alquileres. Por eso el gobierno va a intentar salvarlo, tal vez con otro proyecto de ley vinculado directamente a la ley de tierras. Ese día, el 15 de octubre, además de este tema, se van a incluir otros asuntos sensibles para el gobierno. Hay un proyecto para atender el endeudamiento familiar y otro para extender la emergencia en discapacidad.
6: Impecable como siempre, Agus Girón, gracias y nos reencontramos mañana con más información.
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0: haciendo All My Life a las 8 menos cuarto de la noche en Berlín 107.7 y venimos toda la semana repasando la conversación que tuvieron los vándalos chinos junto a Joey Campobassi en los estudios de Berlín 107.7 y vamos a escucharlos porque hablaron sobre cómo usan la inteligencia artificial en su último videoclip.
1: O sea, fue una idea de Tomás Terzano, que fue el director Tomás. Creativo de todo. Y la realidad es que nos quedamos sin presupuesto. No te voy a mentir. Nos quedamos sin presupuesto y compramos muy, muy bien el concepto que él nos bajó, ¿viste? Como había algo...
2: Sí, hemos hecho tres videos, ¿viste? Y bueno, este fue el último y...
1: Y como que también lo que pasó fue que él agarró y usó fotos que sí eran fotos nuestras, no había ningún video, y eso lo pasó por inteligencia artificial e hicimos un video a partir de esas fotos.
2: Como que animó las fotos, saltábamos.
1: Y lo que pasa es que no terminábamos siendo nosotros. Si vos ponés pausa al video, no sí, son nuestras caras claro, reales. Y la canción habla un poco de no reconocerse uno mismo. Entonces, como
3: bien, que. Bien, tenía todo que ver. Y encima pobres, bien.
1: Y encima no teníamos mango y.
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0: Roxette, cuando faltan 8 minutos para las 8 de la noche. ¿Quieres que Adrián Puente y Florencia Andersen te ayuden a entrar en la mente de un piloto de Fórmula 1? ¿Te interesa que Pablo López y Juan Bonin te cuenten qué pasa en tu cerebro mientras dormís y por qué el sueño es clave para el bienestar? 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
0: Maneskin ahora con Supermodel.

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6: La oposición convocó a una sesión especial en diputados por la emergencia en discapacidad. La reunión será el 7 de octubre y también incluirá proyectos sobre morosidad y el DNU sobre desregulación económica. Los bloques opositores buscan reunir el quórum necesario para abrir el recinto y avanzar con los temas. El vicepresidente de Estados Unidos visitará la Argentina en noviembre. Se reunirá con Javier Milei en la Casa Rosada en una visita solicitada por Washington que formará parte de una gira regional. El gobierno llamó a una audiencia pública para definir nuevos aumentos en las tarifas de agua. El ERAS busca modificar los coeficientes zonales que inciden en el cálculo de las boletas e implicaría aumentos para el 55% de los usuarios. 8 de la noche, un minuto, la temperatura actual en la ciudad de Buenos Aires, 14 grados, 3 décimas. Segunda hora en la noche de Berlín 107.7 en la que vas a escuchar a Taylor Swift, Coldplay, Black Eyed Peas, Kesha y más.
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0: 8 minutos pasaron de las 8 de la noche, que ya haciendo TikTok. 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

0: BTS haciendo Swim a las 8 de la noche, 17 minutos. En la noche de Berlín 107.7. 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
0: 8 de la noche, 18 minutos. Llega Coldplay con Every Teardrop is a Waterfall en Berlín 107.7.

0: 8 de la noche, 28 minutos. Tan biónica. El problema del amor. En Berlín 107.7. Y tenemos la noticia musical del día que tiene que ver con los R.E.M., que anunciaron una edición especial por los 25 años de Reveal. Va a llegar el 20 de noviembre con material inédito. La reedición va a incluir un show de 17 canciones grabado en París y reflexiones de sus miembros sobre la creación del álbum. Todo lo que sea R.E.M. me gusta, así que celebramos esta noticia. 8 de la noche, 28 minutos, 13.7 la temperatura actual.
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Teddy Swims haciendo Mr. Know It All. Cuando pasaron 40 minutos de las 8 de la noche, seguimos recorriendo esta segunda hora y hay más música hasta las 10. 12 grados 5, bajo un poquito la temperatura. Black Eyed Peas. Let's get it started en Berlín.

Dua Lipa, Mark Ronson, Silk Sonic, Diplo, Electricity. Cuando faltan 10 minutos para las 9 de la noche. En Berlín 107.7. Últimas canciones de esta segunda hora, ¿eh? Ahora con Drake, Magic Jordan haciendo Hold On, We Are Going Home.

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